0: Ok, estamos de regreso y no hay mejor manera para recordar a Tony que poniendo sus tracks consentidos de él, que justo los usaba para reventar la pista de baile y por igual seleccionarlos para los discos que él mezclaba. Gracias por escuchar y conectar con nosotros. Estás escuchando Estudio Polymarch por los 40.
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6: ¿Cómo están? Te saluda Víctor Estrella, DJ Polymarch. Hoy, tributo al maestro de los DJs en México, el señor Tony Barrera. Iniciamos con el rap de Polymarch, versión 2026, para después continuar con una producción de 1996 mezclada por el mismísimo Tony Barrera. Dale volumen y disfruta Estudio Polymarch por los 40.

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1: Estamos de regreso. Un tributo con mucho cariño para Marco Antonio Silva de la Barrera, mejor conocido como Tony Barrera, por su aniversario luctuoso. Y por otro lado, agradecemos tanto cariño que nos regalaron en Tabasco. Gracias, muchas gracias. Y nos vemos en Acapulco. Será impresionante. Te comparto las redes sociales. Víctor Estrella, DJ Polymarch y Polymarch Oficial. La música sigue con el Back to Back en Estudio Polymarch por los 40.
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5: Bienvenidas y bienvenidos a Revista del Consumidor Radio. Soy Joy Ramírez. Hoy, en el Platillo Sabio Profeco, nos acompaña Mati Vargas, cocinera tradicional queretana, quien nos va a enseñar a preparar unas deliciosas salchichas a la mexicana desde cero. Bienvenida, Mati.
6: Gracias, Joy. Esta receta les va a encantar. Comenzamos. Los ingredientes que necesitamos para hacer las salchichas caseras son 1 kilo de pechuga de pollo, 400 gramos de hielo picado, 200 gramos de lardo de cerdo o lomo de cerdo, 140 gramos de fécula de maíz, 20 gramos de sal, 16 gramos de cebolla en polvo, 8 gramos de fosfato de sodio, 8 gramos de sal cura, una cucharadita cafetera de paprika, agua, funda de celulosa para la salchicha e hilo de algodón. Para nuestra preparación de salchichas a la mexicana, requerimos 2 jitomates medianos en cubos, media cebolla fileteada, 1 chile verde, 1 diente de ajo fileteado, cilantro picado, sal al gusto, aceite y 6 de las salchichas que vamos a preparar cortadas en rodajas. Comenzaremos preparando el embutido. Primero, cortamos la carne en cubos pequeños y la ponemos en la licuadora junto con las sales mezcladas. Y mientras se licúa, agregamos 1/3 parte del hielo molido. Además, añadimos nuestro colorante natural, que es la paprika. Luego, el lardo de cerdo o lomo de cerdo. Y al final, el resto de los ingredientes, incluyendo el hielo. Licuamos hasta que se integren bien los ingredientes y reservamos la mezcla en un bowl. Ahora, para darle forma a las salchichas, colocamos la mezcla dentro de la manga y embutimos en la funda de celulosa, rellenando a presión las tiras largas y atamos por uno de los extremos. Dividimos las salchichas en porciones atándolas con hilo de algodón. Para cocinarlas, colocamos las tiras de salchichas en las bolsas resellables de grado alimenticio y extraemos la mayor cantidad de aire posible. Calentamos previamente el agua a punto de ebullición, introducimos la bolsa de salchichas y cocinamos de 30 a 40 minutos. Al finalizar la cocción, sumergimos las salchichas en un bol con agua fría y hielos. Esto es para crear un choque térmico y las llevamos a refrigeración por 24 horas. Es muy importante que no retiremos la funda de celulosa hasta que las vayamos a usar. Ya seleccionadas, las colocamos en una bolsa al alto vacío para almacenarlas en el refrigerador. Estas salchichas pueden durar 1 semana almacenadas en refrigeración dentro de la bolsa. Ahora vamos a llevar estas salchichas caseras a otro nivel. Para su preparación, agregamos aceite en una cazuela y sofreímos la cebolla, el ajo e incorporamos las rodajas de salchicha. Agregamos el chile picado y después el jitomate en cubitos. Sazonamos con una pizca de sal y colocamos un poco de cilantro picado. Por último, dejamos cocinar por 10 minutos aproximadamente hasta que todo quede bien integrado. Recuerden que el platillo sabio Profeco es fácil de preparar, tiene buen sabor, aporta un balance nutricional y rinde para varias porciones. Anímense a prepararlo y cuéntenos en nuestras redes sociales cómo les fue. Yo soy Mati Vargas, cocinera tradicional queretana, y fue un gusto cocinar con ustedes.
5: Muchas gracias por acompañarnos.
6: Gracias a ti.
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0: Se llama turismo cinegético, viajar para cazar. Y surgió hace siglos entre la aristocracia europea como símbolo de prestigio. Con el tiempo, se extendió a África, Asia y América, donde abunda la fauna silvestre. Hoy, en México, se practica principalmente en unidades de manejo ambiental que permiten la cacería controlada en ciertas zonas. Existen dos modalidades: espacios abiertos, donde los animales viven en libertad, y predios cerrados, donde venados son criados en ranchos cinegéticos. Aunque menos costosa, esta práctica tiene impactos ecológicos. Las cercas impiden el movimiento natural de otras especies. Aquí está el problema de fondo. Cazar un animal puede costar más de 100,000 pesos, una cantidad que pocos pueden pagar. Y aunque las comunidades donde se practica el turismo cinegético no suelen ver cambio significativo en su economía, los recursos se concentran en unos cuantos. Las ganancias no compensan el daño ambiental. Desde la mirada geográfica, todo territorio está formado por elementos interconectados: tierra, vida y comunidad. Cuando alteras uno de estos elementos, afectas el equilibrio completo. Cada animal es un hilo en la red de la vida. Algunos defensores del turismo cinegético afirman que permitir la caza legal ayuda a conservar especies y supuestamente evita la caza furtiva. Sin embargo, no existen pruebas científicas que demuestren que funciona. Por el contrario, en muchas zonas, las poblaciones animales siguen disminuyendo. Pero existen alternativas responsables: safaris fotográficos, turismo de observación, educación ambiental. Estas prácticas fortalecen la conexión entre las personas y los ecosistemas, sin causar daño a los seres que los habitan. Educar para la empatía y la conservación es el primer paso hacia una cultura donde viajar significa aprender, cuidar y convivir, no cazar. Comprender que los animales son seres sintientes, capaces de experimentar miedo, placer o sufrimiento, transforma nuestra manera de relacionarnos con ellos. Así que la próxima vez que escuches sobre turismo cinegético, pregúntate: ¿es conservación o es solo un eufemismo elegante para matar por placer? Porque en un mundo donde tantas especies están al borde de la extinción, cada vida cuenta. Y ningún trofeo vale más que un animal libre bajo el cielo de México. Con información del doctor Álvaro López, del Instituto de Geografía de la UNAM. Un guión de Leonardo Santiago, con información del portal Ciencia UNAM. Les saluda Mónica Genis.
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0: 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Hoy en El Platillo Sabio te enseñaremos a preparar una receta muy rendidora, salchichas a la mexicana.
1: Y para acompañar este y muchos otros platillos, dedicamos nuestra guía de consumo al oro verde de México, el aguacate. Analizaremos sus variedades, cómo elegir el mejor en el mercado y los secretos para conservarlo fresco por más tiempo. ¡Acompáñanos!
2: Bienvenidas y bienvenidos a Revista del Consumidor Radio. Soy Joy Ramírez. Hoy, en el Platillo Sabio Profeco, nos acompaña Mati Vargas, cocinera tradicional queretana, quien nos va a enseñar a preparar unas deliciosas salchichas a la mexicana desde cero. Bienvenida, Mati.
3: Gracias, Joy. Esta receta les va a encantar. Comenzamos. Los ingredientes que necesitamos para hacer las salchichas caseras son 1 kilo de pechuga de pollo, 400 gramos de hielo picado, 200 gramos de lardo de cerdo o lomo de cerdo, 140 gramos de fécula de maíz, 20 gramos de sal, 16 gramos de cebolla en polvo, 8 gramos de fosfato de sodio, 8 gramos de sal cura, una cucharadita cafetera de paprika, agua, funda de celulosa para la salchicha e hilo de algodón. Para nuestra preparación de salchichas a la mexicana, requerimos 2 jitomates medianos en cubos, media cebolla fileteada, un chile verde, un diente de ajo fileteado, cilantro picado, sal al gusto, aceite y 6 de las salchichas que vamos a preparar cortadas en rodajas. Comenzaremos preparando el embutido. Primero, cortamos la carne en cubos pequeños y la ponemos en la licuadora junto con las sales mezcladas. Y mientras se licúa, agregamos una tercera parte del hielo molido. Además, añadimos nuestro colorante natural, que es la paprika. Luego, el lardo de cerdo o lomo de cerdo. Y al final, el resto de los ingredientes, incluyendo el hielo. Licuamos hasta que se integren bien los ingredientes y reservamos la mezcla en un bowl. Ahora, para darle forma a las salchichas, colocamos la mezcla dentro de la manga y embutimos en la funda de celulosa, rellenando a presión las tiras largas y atamos por uno de los extremos. Dividimos las salchichas en porciones atándolas con hilo de algodón. Para cocinarlas, colocamos las tiras de salchichas en las bolsas resellables de grado alimenticio y extraemos la mayor cantidad de aire posible. Calentamos previamente el agua a punto de ebullición, introducimos la bolsa de salchichas y cocinamos de 30 a 40 minutos. Al finalizar la cocción, sumergimos las salchichas en un bol con agua fría y hielos. Esto es para crear un choque térmico y las llevamos a refrigeración por 24 horas. Es muy importante que no retiremos la funda de celulosa hasta que las vayamos a usar. Ya seleccionadas, las colocamos en una bolsa al alto vacío para almacenarlas en el refrigerador. Estas salchichas pueden durar una semana almacenadas en refrigeración dentro de la bolsa. Ahora vamos a llevar estas salchichas caseras a otro nivel. Para su preparación, agregamos aceite en una cazuela y sofreímos la cebolla, el ajo e incorporamos las rodajas de salchicha. Agregamos el chile picado y después el jitomate en cubitos. Sazonamos con una pizca de sal y colocamos un poco de cilantro picado. Por último, dejamos cocinar por 10 minutos aproximadamente hasta que todo quede bien integrado. Recuerden que el platillo sabio Profeco es fácil de preparar, tiene buen sabor, aporta un balance nutricional y rinde para varias porciones. Anímense a prepararlo y cuéntenos en nuestras redes sociales cómo les fue. Yo soy Mati Vargas, cocinera tradicional queretana, y fue un gusto cocinar con ustedes.
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1: El aguacate es una de las grandes aportaciones de México para el mundo. Es un alimento de textura suave y sabor inconfundible que proviene del árbol Persea americana, originario del centro de México y zonas altas de Guatemala.
0: Su nombre proviene del náhuatl aguacatl y según la región, también se le conoce como abocado, palta, cura o pagua. Este alimento posee una gran versatilidad culinaria, además de aportar un alto contenido de grasas saludables, fibra, vitaminas y minerales.
1: En 2024, el aguacate se consolidó como el tercer producto agroalimentario más exportado por México. Esto lo posiciona como un pilar estratégico del sector agrícola y del comercio exterior nacional. Asimismo, México concentra alrededor del 28% de la producción global, lo que lo convierte en el principal productor a escala internacional.
0: Pero no todos los aguacates son iguales. Cada uno tiene características distintas, por lo que tienen distintos usos. Puede ser aguacate Hass, el más popular en el mercado internacional. Si buscas una textura cremosa, este es el elegido, además de tener un inconfundible sabor a nuez. No te dejes engañar. Cuando su cáscara se torna oscura, casi negra, es que está en su punto. Lo mejor, está disponible todo el año.
1: Aguacate criollo. Tiene una cáscara muy delgada y suave, que en algunos casos es comestible. Además, destaca por su gran resistencia al frío.
0: Aguacate fuerte. Con su forma de pera, este aguacate luce una cáscara gruesa, ligeramente áspera con puntos amarillos. Por dentro, tiene una pulpa muy cremosa. Está disponible desde finales de otoño hasta la primavera.
1: El aguacate es un gran aliado para tu salud. Aquí te contamos cómo te ayuda. Tendrás una salud cardiovascular envidiable, ya que sus grasas monoinsaturadas son expertas en reducir el colesterol malo y elevan el bueno, evitando que se acumule en tus vasos sanguíneos. Tiene poder antioxidante. Gracias a su vitamina E, disminuye el riesgo de enfermedades cardiovasculares y degenerativas.
0: Si buscas mejorar tu salud digestiva, su alto contenido de fibra y agua son la clave. Juntos favorecen el tránsito intestinal y previenen el estreñimiento. Gracias a que es bajo en sodio, pero muy alto en magnesio y potasio, el aguacate es el alimento adecuado para personas con hipertensión arterial.
1: Para que puedas aprovechar todos estos beneficios en tu salud, te compartimos algunas recomendaciones de compra. Observa el color de la piel y prefiere los aguacates de color más oscuro, ya que generalmente indican mayor madurez. Ojo con los golpes. Elige siempre una cáscara sin magulladuras, manchas profundas ni grietas.
0: Haz la prueba de firmeza. Lo ideal es que se sienta firme, pero ceder ligeramente al presionarlo. Para evitar su oxidación, solo aplica unas gotas de limón sobre la pulpa. Guárdalo en un recipiente hermético y directo al refrigerador. Eso sí, si ya está maduro, no esperes mucho. Consúmelo en uno o dos días.
1: Compra aguacates verdes. A temperatura ambiente, estos alcanzarán su punto óptimo de maduración en unos 4 o 5 días. ¿Los necesitas antes? Acelera el proceso. Envuélvelos en papel periódico o colócalos en una bolsa de papel. Siempre a temperatura ambiente.
0: Detén la maduración. Si tu aguacate ya está maduro pero no lo vas a usar todavía, refrigéralo. Puede conservarse fresco hasta 2 semanas y se mantiene a 7 centígrados. Ahora ya lo sabes. Elige bien, cuida tu salud y sácale todo el provecho a ese tesoro del campo.
1: No olvides que con la herramienta ¿Quién es quién en los precios? Puedes comparar precios para tomar las mejores decisiones de compra. Entra a qqp.profeco.gob.mx. Recuerda que para ser una persona consumidora responsable, hay que estar bien informada.
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12: Los 40 96.5, con toda la actitud, familia. Muy buenos días. Qué gusto coincidir en una mañana como esta, donde todo parece ir a otro ritmo y hasta el desayuno se disfruta distinto. Yo soy Mon Miranda, su compañera de fines de semana, y ojalá hoy tengan un momento para ustedes, aunque sea chiquito. Seguimos con más música. Esto es Ruleta Rusa de Kenia Os, a través de los 40 96.5, con toda la actitud.
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0: 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Hay personas que desde temprano ya están haciendo planes, saliendo, moviéndose por todos lados, y otras que consideran que levantarse de la cama es una actividad suficiente por ahora. Y honestamente, ambas formas de empezar el día están perfectas. Te dejo con esta rolita. Esto es Ojos Marrones de Lazo y Sebastián Yatra a través de los 40 96.5 con toda la actitud.
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13: Los 40 96.5, con toda la actitud. No sé si les pasa, pero hay días donde uno siente que necesita muchísimas cosas para estar bien y luego descubres que una comida rica, una buena plática o escuchar algo que te gusta ya te cambió completamente el día. Al final, muchas veces las cosas simples hacen muchísimo más de lo que pensamos. Vámonos con más música. Esto es Desconocidos de Mau y Ricky con Camilo a través de Los 40 Music.
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1: 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Hay veces que uno espera que pasen cosas enormes para decir qué buen día fue. Y de repente termina siendo un día normal, pero te reíste mucho, comiste algo rico y te sentiste tranquilo. Y creo que ahí está lo bonito, en esos momentos que no avisan, pero se quedan contigo. Seguimos con más música. Esto es Drop Dead de Olivia Rodrigo y la escuchas solo aquí en los 4096.5 con toda la actitud.
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1: Los 4096.5 con toda la actitud. A veces uno siente que necesita hacer muchas cosas para aprovechar el día. Pero también se vale tener días donde simplemente disfrutas el momento y ya. Eso también cuenta muchísimo. Te dejo con esta rolita. Esto es otra vez de Zion y Lennox con J Balvin a través de los 4096.5 con toda la actitud.
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0: 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Ahí les va un pequeño recordatorio para el día de hoy. Y es que no todo necesita resolverse inmediatamente. Hay cosas que encuentran su lugar solitas cuando les damos tiempo. Seguimos con esta rolita. Esto es Live Before You Love Me de Marshmello y Jonas Brothers a través de los 40, 96.5 con toda la actitud.
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0: 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Familia, ya saben que aquí ustedes también ponen el soundtrack de la mañana. Así que mándame tu petición musical al WhatsApp 777-233-9395 porque quiero saber qué rolita les gustaría escuchar o cuál traen pegada últimamente. Mientras tanto, te dejo con Lala de Mike Towers aquí en Los 40 Music.
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1: Los 40 96.5 con toda la actitud. Muchas gracias por sus mensajitos. Ya saben que me encanta chismear y cotorrear con todos ustedes. Y ahí les va otra dinámica, porque quiero saber cómo andamos hoy, cómo anda ese ánimo para este dominguito. Así que mándame tu emoji que represente cómo vienes el día de hoy. El WhatsApp ya está abierto, 777-233-9395. Mientras tanto, te dejo con esta rolita. Esto es Blondes Have More Fun de Angel Blue a través de los 40 96.5 con toda la actitud.
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2: Los 40 96.5 con toda la actitud. Ya vi varios mensajes y definitivamente hay un empate entre caritas con sueño y cafecitos. Y sí, aquí no vamos a mentir. Creo que los fines de semana también están diseñados para olvidar todo y descansar de lo difícil que fue la semana. Les dejo esta rolita. Esto es Look What You Made Me Do de Taylor Swift a través de los 40 96.5 con toda la actitud.
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1: 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Familia, quiero preguntarles si ustedes son de desayunar primero o de ir directo por el café y después ver qué pasa. Porque siento que hay dos tipos de personas muy marcados ahí. Vámonos con más música. Esto es Lasting Lover de Sigala y James Arthur a través de los 4096.5 con toda la actitud.
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3: 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Hay algo raro que pasa cuando por fin tienes tiempo libre. Pasas toda la semana esperando descansar y cuando llega el momento dices, ¿y ahora qué hago? Pero también se vale no tener un plan perfecto y simplemente dejar que el día vaya fluyendo. Te dejo con esta rolita, súbele el volumen, disfrútala, solo aquí en Los 40 Music. Esto es Passion Fruit de
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2: Los 40 96.5, con toda la actitud. Hay días donde uno necesita mucho y otros donde con una comida rica y una buena plática ya se siente completamente bien. Te dejo con esta rolita, esto es Baby Doll de Dominic Fike, a través de los 40 96.5, con toda la actitud.
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1: Los 40 96.5, con toda la actitud. Si hoy tienes plan con amigos, familia o simplemente contigo mismo, disfrútalo muchísimo, porque luego estos momentos simples terminan siendo los que más recordamos. Vámonos con esta rolita. Esto es Por Ti de Belanova, a través de los 40 96.5, con toda la actitud.
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2: Los 40.96.5 con toda la actitud. A veces uno quiere tener todas las respuestas, todo organizado y todo bajo control. Y luego la vida te enseña que también está padre sorprenderte un poquito y no saber exactamente qué sigue. Porque, ¿qué creen? Muchas cosas bonitas llegan así, sin avisar. Te dejo con esta rolita. Esto es Escápate Conmigo de Siddhartha a través de Los 40.96.5 con toda la actitud.
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2: Los 40 96.5 con toda la actitud. Hay una paz muy específica en escuchar movimiento en casa mientras todavía traes sueño. Como que sabes que el día ya empezó, pero todavía vas entrando poco a poquito. Te dejo con esta rolita, esto es Blinding Lights de The Weeknd a través de los 40 96.5 con toda la actitud.
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1: 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Familia, vamos a ser honestos. Y es que a veces uno necesita un ratito donde nadie le pregunte nada, nadie le encargue nada y nadie le diga, oye, rápido una cosa. Solamente necesitamos un momento tranquilo para existir y ya. Y honestamente, siento que todos entendemos perfectamente esta sensación. Seguimos con más música. Esto es Vivir Así es Morir, de Amor, de David Bisbal, a través de Los 40 Music.
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1: Los 4096.5 con toda la actitud. Gracias a cada uno de ustedes por estar sintonizando Los 40 Music. Te recuerdo, yo soy Mon Miranda y te acompaño todos los sábados y domingos de 6 a 10 de la mañana. La siguiente rolita es petición de mi querida Sara, que me dice que su artista favorita es Karol G y ya está esperando el tour de la bichota. Esta rolita es Si antes te hubiera conocido, de Karol G, y estás en Los 40 Music.
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0: Los 40 96.5 con toda la actitud. Hay días donde todo sale exactamente como lo planeaste y otros donde nada sale como esperabas, pero curiosamente un poquito mejor. Así que si hoy algo cambia de rumbo, déjate sorprender tantito. Te dejo con esta rolita, esto es Perfecta de Miranda, María Becerra y FMK, a través de los 40 96.5 con toda la actitud.
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0: Los 40, 96.5 con toda la actitud. Hay momentos que duran muy poquito, pero cambian completamente el mood del día. Una llamada inesperada, una buena noticia o encontrarte dinero en una bolsa o en un pantalón que ya no usabas. Te dejo con más música. Esto es Swim de BTS a través de los 40, 96.5 con toda la actitud.
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14: Los 4096.5 con toda la actitud. Hay personas que cargan la pila social al 100 desde temprano, pero también hay otras que necesitan un cafecito, silencio y unos cuantos minutos antes de hablar con el mundo. Ambas formas de existir, déjame decirte que está completamente bien. Vámonos con esta rolita. Esto es Without You de David Guetta y Usher a través de los 4096.5 con toda la actitud.
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2: Los 40 96.5, con toda la actitud, siguen llegando mensajes y peticiones musicales y me encanta leer qué andan haciendo mientras estamos juntos esta mañana. Poco a poquito irán entrando más canciones de ustedes. Seguimos con esta rolita, No Estás Sola, de Gloria Trevi. Suena a través de los 40 96.5 con toda la actitud.
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1: Los 40 96.5, con toda la actitud. Qué bonito cuando te ríes tanto por algo que después intentas explicarlo y ya ni tiene sentido. Pero ese momento fue lo más divertido del universo, así que creo que esos son de los mejores momentos sin duda. Te dejo con esta rolita, esto es La Villa de Ryan Castro con Capo y Gangsta, a través de los 40 96.5, con toda la actitud.
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2: Los 40, 96.5. Con toda la actitud, familia hermosa, ha llegado el momento de despedirme, pero quiero agradecerles por haberme acompañado esta mañana de dominguito. Recuerdo que tenemos una cita la próxima semana en punto de las 6 de la mañana el sabadito para empezar con toda la actitud. Recuerda seguirnos en nuestras redes sociales como @los40cuernavaca96.5 y a mí me puedes seguir en todas mis redes sociales como @monmiranda. Les mando un beso, muchas bendiciones y sigan disfrutando de este dominguito. Seguimos con más música. Esto es Morir Tres Veces de Moenia a través de los 40 96.5 con toda la actitud.
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1: ¿Qué onda, banda de los 40 96.5, con toda la actitud? Bienvenidas y bienvenidos a un 40 Classic más de fin de semana. Y hoy, mi banda, vamos a hablar de aquellos soundtracks, himnos, que han sido y han formado parte de las copas mundiales a lo largo de los años. Yo sé que han existido demasiados, pero hoy vamos a destacar algunos para que se acuerden de aquellas épocas donde los goles se gritaban con emoción. Y a la par con ello, también hay canciones que se convierten en himnos generacionales, y no me van a dejar mentir. Todo arrancó oficialmente en 1962 con Chile y el rock del mundial, una rola súper alegre que marcó el inicio de la tradición musical mundialista.
2: El mundial de 62 es una fiesta universal del deporte del balón.
1: Pero fue en Francia 98 cuando todo explotó globalmente con la Copa de la Vida de Ricky Martin. Esa canción no solo prendió estadios, literalmente cambió la manera de hacer la música para el mundial.

0: Desde entonces, cada torneo busca tener su sonido, su coro y esa canción que terminas cantando, aunque no te guste el fútbol. Y hablando de himnos inolvidables, vamos arrancando con música que se pone ambiente mundialista. Así iniciamos los 40 Classic de fin de semana.
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1: Regresamos con más a Los 40 Classic de fin de semana. Y si hablamos de canciones FIFA que rompieron fronteras, hay que hablar de Waka Waka.
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1: Misma que fue lanzada por Shakira para Sudáfrica 2010, basada en un tema africano llamado Sangalewa. La canción se volvió un fenómeno mundial y hasta hoy sigue sonando en fiestas, antros y reuniones futboleras. De hecho, es una de las canciones mundialistas más reproducidas de toda la historia. Y ojo ahí, porque Shakira quedó prácticamente ligada al fútbol para siempre. Sí, ya sabemos por qué, eso no, nadie tiene problema por eso. Pero no toquemos el tema. Otro detalle curioso es que muchos artistas pelean por tener la canción oficial porque la exposición global es gigantesca. Millones de personas escuchan esos temas al mismo tiempo alrededor del planeta. Y nosotros seguimos disfrutando de la música aquí en Los 40 Classic.
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1: Para Brasil 2014 llegó We Are One con la colaboración de Pitbull, Jennifer López y Claudia Leite, una mezcla explosiva de pop electrónica y ritmos brasileños. Aunque la canción dividió opiniones, terminó siendo una de las más sonadas durante ese mundial. Pero ese mismo año apareció otra canción que la gente adoptó muchísimo más, La La La de Shakira. Hola, hola. Sí, técnicamente no era la oficial, pero terminó dominando playlist, radio y redes sociales durante todo el torneo. Ahí quedó clarísimo que a veces el público elige su himno mundialista aunque FIFA tenga otro plan. Y hablando de canciones que se quedan más allá del torneo, seguimos con más en Los 40 Classic. 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
1: ¿Qué les están pareciendo estas rolas que tenemos para ustedes en este fin de semana? Solamente en Los 40 Classic. Décadas 80, décadas 90, los 2000, son canciones que se quedan en el subconsciente y que hoy festejamos y que hoy escuchamos y que hoy recordamos solamente en Los 40 Classic. Y oigan, retomando el tema del Mundial, para Rusia 2018 apostaron por una colaboración internacional enorme con Live It Up, juntando a Nicky Jam, Will Smith y Eres Griffin. Yeah, we all at, we right. La intención era crear una canción moderna, global y súper energética para una copa llena de sorpresas. Y aunque no alcanzó el impacto de Waka Waka, sí logró convertirse en soundtrack oficial de millones de aficionados durante ese verano. Algo interesante es que las canciones mundialistas reflejan muchísimo la época en la que salen los sonidos, las modas y hasta las tendencias de internet. Por eso cada mundial termina teniendo identidad propia también en la música. Seguimos con más, son Los 40 Classic, disfruta con toda la actitud.
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1: Recuerden seguirnos en redes sociales como Los 40 Cuernavaca 96.5 FM, TikTok, Facebook e Instagram, porque ahí estaremos dando los detalles de todo lo que se está viviendo aquí, sí, en Los 40 96.5, porque somos la emisora oficial de la Copa Mundial FIFA 2026, así que solamente aquí se van a enterar de todo lo que se está viviendo en esta Copa del Mundo. ¿Quién ganará? ¿Qué país se llevará la Copa del Mundo? Comparte con nosotros al 777-233-9395. Tal vez opines que gane España, tal vez Portugal, Francia, Italia y, ¿por qué no?, México se puede quedar la Copa del Mundo 2026. Oigan, banda, para Qatar 2022 cambió totalmente la fórmula musical. Por primera vez FIFA lanzó varias canciones oficiales en lugar de un solo himno principal. Entre ellas destacó Haya Haya, con sonidos árabes, afrobeat y pop internacional, buscando representar la diversidad cultural del torneo. También vimos a artistas como Nicki Minaj, Maluma y Miriam Fares formando parte del soundtrack mundialista. La música del mundial ya no se trata solo de fútbol, ahora también es espectáculo global, redes sociales y tendencias virales. Y aceptémoslo, hay canciones que automáticamente te regresan a ciertos partidos, goles o momentos históricos. Así que súbele el volumen, porque aquí seguimos disfrutando de música que también juega en primera división.

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1: Ahora sí hemos llegado al final de Los 40 Classic. ¿Qué les pareció esta fina selección de Los 40 Classic? Y también platicamos un poco de los himnos mundialistas a través del tiempo. ¿Cuál es su favorito? Para mí siempre va a ser Waka Waka, pero el que hizo en este año Shakira también se lleva en mi corazón, ¿por qué no? Recuerden que las canciones para este tipo de eventos y contextos debe traer paz, esperanza, optimismo y desde luego ritmo. Y con solo escuchar unos segundos el intro de cualquiera de esas canciones, recuerdas dónde viste aquel partido, dónde gritaste ese gol o hasta quién te rompió el corazón durante el mundial. Porque sí, el fútbol se vive con emoción, pero la música es la que termina guardando los recuerdos. Y ahora queremos saber tu opinión. ¿Cuál es para ti la mejor canción en la historia de los mundiales FIFA? ¿Eres Team Ricky Martin, Shakira, Nicki Minaj, Nicky Jam? Cuéntanos a través del 777-233-9395. Yo soy Ángel López. Gracias por escucharnos, gracias por seguirnos en redes sociales. Nos escuchamos la próxima en Los 40 Classic. We'll be right back.

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1: Los 40 96.5, con toda la actitud, bienvenidos a un nuevo 10 by 10, una semana más en donde repasamos las canciones que están marcando el momento y también todo lo que está pasando alrededor de los artistas que no dejan de sonar. Hoy tenemos letras intensas, canciones para dedicar, colaboraciones inesperadas y artistas que siguen haciendo ruido dentro y fuera de la música. Así que prepárate porque viene un conteo lleno de emociones, historias y muchísimo ritmo. Soy Yadi Toli. Arrancamos con el lugar número 10 y es Bruno Mars con I Just Might. La letra de esta canción habla de esa sensación de querer arriesgarse emocionalmente otra vez, aunque exista miedo de salir lastimado. Bruno Mars juega mucho con la idea de abrirse a alguien mientras todavía hay dudas e inseguridades. También transmite una vibra romántica y vulnerable, algo que conecta mucho con el estilo que Bruno ha manejado en sus canciones más sentimentales. Es un tema que mezcla honestidad emocional con una producción elegante y muy suave. Lugar número 10, arrancamos el 10 by 10, Bruno Mars, I Just Might, por los 40 96.5 con toda la actitud.
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0: En el número 9 está Drop Dead de Olivia Rodrigo, y es que ella volvió a aparecer con la conversación global luego de que su nombre estuviera presente alrededor del clásico entre Barcelona y Real Madrid, demostrando el nivel de impacto cultural que tiene actualmente, incluso fuera de la música. La artista sigue consolidándose como una de las figuras jóvenes más influyentes del pop actual. Cada paso que da termina generando conversación en redes y conectando con nuevas audiencias alrededor del mundo. Vamos a escucharla, que es en esta semana se integra al 10 by 10. Ella es Olivia Rodrigo, lugar número 9, Drop Dead, por los 4096.5, con toda la actitud.
1: Posición número 9.

0: Los 4096.5 con toda la actitud. Llegamos al lugar número 8 y lo ocupan Alejandro Fernández y Carlos Rivera con Sin Despedida. Así es, después de tocar La Victoria, ahora llegan al lugar número 8. La letra de esta canción habla de esas relaciones que terminan de una manera incompleta cuando todavía quedan cosas por decir y emociones que no alcanzaron a cerrarse. Es una canción llena de nostalgia y de recuerdos que siguen presentes, aunque la historia ya haya acabado. La combinación entre las voces de Carlos Rivera y Alejandro Fernández hace que todo se sienta todavía más intenso y más emocional. Ambos logran transmitir esa sensación de pérdida y de amor que todavía cuesta soltar. Carlos Rivera y Alejandro Fernández llegan al lugar número 8 del 10 by 10 por los 4096.5 con toda la actitud.
1: Posición número 8.

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7: Los 40 96.5, con toda la actitud, ingresa al 10 by 10 David Bisbal con Vivir Así es Morir de Amor. Esto en el lugar número 7. La letra de esta canción gira alrededor de un amor tan intenso que termina doliendo. Habla de la desesperación emocional, de necesitar tanto a alguien que la ausencia comienza a sentirse insoportable. Es una canción muy dramática y apasionada, algo que David Bisbal interpreta perfectamente con esa energía tan característica que tiene al cantar. El tema transmite también sentimiento y conecta con quienes han vivido relaciones emocionalmente intensas. Esta canción que vuelve a renacer, porque recordemos que es original de Camilo Sesto. Vivir Así es Morir de Amor por los 40 96.5 con toda la actitud.
0: Posición número 7.

0: Los 4096.5 con toda la actitud. Bebe Rexha recientemente habló sobre una etapa mucho más segura y tranquila en su vida personal, compartiendo que actualmente se siente más cómoda consigo misma y con la manera en que enfrenta la industria musical. Ese crecimiento personal también se refleja en la música que está lanzando. Poco a poco ha demostrado una versión mucho más fuerte y auténtica de sí misma, conectando con su audiencia desde un lugar más honesto y libre. Y ahora también llega, es un cover de Feckless, la canción New Religion. Ella es Bebe Rexha por los 4096.5 con toda la actitud.
1: Posición número 6.

Las 40 96.5 con toda la actitud. Soy Edith Oli y te invito a que nos sigas en redes sociales como los 40 Cuernavaca 96.5. Llegamos a la mitad de este conteo y lo ocupan Belinda y Los Ángeles Azules, la canción Por Ella, que sigue dando de qué hablar luego de confirmarse como parte del álbum musical relacionado con el Mundial 2026. La colaboración entre Belinda y Los Ángeles Azules mezcla perfectamente la cumbia con un estilo pop mucho más moderno. El tema ha llamado la atención porque mantiene la esencia romántica y bailable que caracteriza a Los Ángeles Azules, mientras Belinda aporta una energía fresca que conecta muy bien con nuevas generaciones y que, por cierto, a Belinda y a Los Ángeles Azules los veremos actuar en la inauguración de México, esto en el Mundial 2026. Estos son los 4096.5 con toda la actitud.

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1: Los 4096.5 con toda la actitud. Soy Editoli, te invito a que nos sigas en redes sociales como los 40 Cuernavaca 96.5. Llegamos a la mitad de este conteo y lo ocupan Belinda y Los Ángeles Azules, la canción Por Ella, que sigue dando de qué hablar luego de confirmarse como parte del álbum musical relacionado con el Mundial 2026. La colaboración entre Belinda y Los Ángeles Azules mezcla perfectamente la cumbia con un estilo pop mucho más moderno. El tema ha llamado la atención porque mantiene la esencia romántica y bailable que caracteriza a Los Ángeles Azules, mientras Belinda aporta una energía fresca que conecta muy bien con nuevas generaciones. Y que, por cierto, a Belinda y a Los Ángeles Azules los veremos actuar en la inauguración de México, esto en el Mundial 2026. Estos son los 4096.5 con toda la actitud.
2: Posición número 5.

0: Los 4096.5 con toda la actitud. Llegamos al lugar número 4 y lo ocupan Manuel Turizo y Maluma con Apambi Chao. La letra tiene una vibra relajada, coqueta y muy enfocada en disfrutar el presente. Habla de una conexión física y emocional sin tantas complicaciones, simplemente dejándose llevar por la química y el momento. Es una canción muy fresca con energía de fiesta y verano, donde Manuel Turizo y Maluma juegan con esa actitud segura y divertida que caracterizan mucho su estilo musical. Apambi Chao, en el lugar número 4 del 10 by 10 por los 4096.5 con toda la actitud.
1: Posición número 4.

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13: Este es el lugar número 3 y se encuentran BTS con Swim. Recordemos que BTS estarán presentes en el cierre del mundial. Así es, habrá un show de medio tiempo y ellos estarán presentes al lado de Shakira y Madonna. También los fans de BTS en México se emocionaron muchísimo luego de darse a conocer la nueva colección inspirada en Jungkook que llegará al país, incluyendo distintas prendas y artículos relacionados con el integrante del grupo. La expectativa ha sido enorme, demostrando nuevamente el impacto global que sigue teniendo BTS, especialmente Jungkook, quien continúa consolidándose como una de las figuras más populares dentro del K-pop actual. Eso es en los 40 96.5. BTS, Swim, en el 10x10.
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0: Somos la emisora oficial de la Copa Mundial de la FIFA 2026 y es momento de escuchar en esta segunda posición a Kenia Os con Ruleta Rusa. La letra habla de una relación impredecible y emocionalmente peligrosa, comparándola justamente con una ruleta rusa. Esa sensación de nunca saber qué va a pasar, pero aún así, seguir ahí, porque todos los sentimientos son demasiado intensos. La canción mezcla vulnerabilidad con fuerza emocional, mostrando una historia donde el amor puede sentirse emocionante, pero también agotador. Kenia Os logra transmitir perfectamente esa montaña rusa sentimental. Aquí llega, es en el lugar número 2, Kenia Os, Ruleta Rusa, por los 40.96.5, con toda la actitud.
1: Posición número 2.

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1: Los 4096.5 con toda la actitud. Sí, llegamos al lugar número uno. ¿Quién creen que lo ocupa? Pues nada más y nada menos que Ricky Martin, Los Ángeles Azules y Tini. Así es, Los Ángeles Azules se encuentran una vez más, ahora hasta la cima, en el 10 by 10 con Vuelve. El número uno. La letra gira alrededor de extrañar profundamente a alguien y desear que regrese. Habla de esos amores que dejan recuerdos en todos lados y que siguen presentes incluso después de terminar. Y desde hace unas semanas hay rumores que rodean a Tini, pues su compromiso con el futbolista parece que ya es oficial, porque sí, en un concierto de la Argentina y a través de sus redes sociales compartió imágenes que rápidamente se volvieron virales entre sus seguidores. Vamos a escuchar a Tini, Los Ángeles Azules y Ricky Martin. La canción es Vuelve, lugar número uno de los 4096.5 en el 10 by 10.
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0: Los 4096.5 con toda la actitud. El lanzamiento de esta semana lo tiene Anita, Rema y Lisa. Así como lo escuchas, la canción es Goals y forma parte del álbum oficial del Mundial 2026. La letra tiene una vibra muy segura y empoderada, hablando de éxito, ambición y disfrutar todo lo que han conseguido. La canción juega mucho con la idea de ser Goals, convirtiendo esa inspiración y admiración para reflejarla con los demás. También transmite muchísima fuerza, confianza y energía, mezclando estilos de distintas partes del mundo en una canción súper moderna y global. Cada artista aporta una personalidad distinta, haciendo que el tema tenga mucho flow y actitud. Esta colaboración nadie la veía venir hasta que Anita lo hizo oficial en sus redes sociales. Ella es Lisa, Rema y Anita. La canción es Goals, lanzamiento de esta semana en el 10 by 10 de los 4096.5 con toda la actitud.
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10: Los 4096.5, cantada la actitud, familia, qué gusto poder acompañarlos un fin de semana más. Yo soy Mon Miranda y el día de hoy no me acompaña mi querido Paquito Box, pero tengo una invitada súper especial para este programa especial de Cine Expertos. Ella es Carito Cofiño. ¿Cómo estás, Caro?
11: Hola, hola, Mon. Muchísimas gracias por invitarme a Cine Expertos. Yo lo dije en una ocasión, se me descuida, Paco, y yo me quedo contigo en este programa porque me encanta el cine. Muchas gracias, mis queridísimos Cine Expertos. expertos lovers. Para mí es un placer estar aquí con ustedes. Y empezamos con este gran show, Mon. Y vamos a platicarles el día de hoy que el universo de Star Wars finalmente regresó a la pantalla grande. Y hoy te contamos todo sobre el estreno de Mandalorian and Grogu, la nueva aventura de Grogu y Din Djarin.
10: Hoy en Cine Expertos nos vemos con un especial de Shrek, desde cómo esta película cambió por completo la animación y conectó emocionalmente con toda una generación, hasta todas las referencias, parodias y detalles escondidos que probablemente no habías notado.
11: Oigan, y en lo que tienes que ver, una secuela que no solo superó expectativas, también terminó conectando con muchísima gente por todo el trasfondo emocional que tiene sobre inseguridad, aceptación y sentir que no eres suficiente. Y estamos hablando de Shrek 2. Nos vamos con música, no le vayan a cambiar porque seguimos con más noticias de cine por los 4096.5
10: con toda la actitud.
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0: dudas, Mon, si lo mencioné bien, es Dinda Djarin, porque realmente sí me gusta el universo de Star Wars, pero no sigo los nombres de todos los personajes.
1: Claro, sí, está perfecto. Dinda Djarin.
0: Excelente. Oigan, y la cinta está dirigida por Jon Favreau, creador de Mandalorian, y representa el gran regreso de Star Wars a la pantalla grande después de varios años apostando más por series para streaming. Y la historia sigue nuevamente al mandaloriano y Grogu, el famosísimo Baby Yoda, mientras enfrentan una nueva misión dentro de la galaxia, ahora en una aventura mucho más grande, más cinematográfica y con muchísimo más alcance visual que la serie.
1: Y algo que también ha llamado mucho la atención es que la película mezcla completamente el estilo western y aventurero que hizo tan popular a The Mandalorian, ahora llevándolo al formato de blockbuster de cine. Además del regreso de Pedro Pascal, también se suman nombres importantes al elenco como Sigourney Weaver y Jeremy Allen White. Y claramente, gran parte de la expectativa gira alrededor de Grogu, porque desde que apareció en la serie, terminó convirtiéndose en uno de los personajes más queridos y populares que ha tenido Star Wars en los últimos años. De hecho, muchos fans ya están viendo esta película como una prueba importante para el futuro de la franquicia en cines, porque podría marcar el inicio de una nueva etapa para Star Wars fuera del streaming. Pero platíquenos al WhatsApp 777-233-9395 si ya tuvieron la oportunidad de ver esta película y qué les pareció.
0: Me parece perfecto, Moon. Yo justo el día de hoy la voy a ir a ver. Y bueno, ya, el próximo sábado, si me toca estar contigo otra vez, ya lo platicaremos.
1: Aquí lo chismearemos.
0: Y si no, en la semana, ya estoy chismeando contigo sobre la película.
1: Perfecto, carito. ¿Pero qué les parece si nos vamos con música? Estás en los 4096.5.
0: Con toda la actitud.
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4: Los 4096.5, con toda la actitud, continuamos en Cine Expertos. Y aprovechando que estamos en mayo, este programa es un especial de Shrek, porque justamente la primera película de la saga se estrenó el 18 de mayo del 2001. ¿Tú qué estabas haciendo, Carito, en aquella época?
5: Híjole, en el año 2001, Mon, a ver, si no me falla la memoria, yo creo que tenía como unos mis 19 años, 20 años justamente. Ay, ya los había yo cumplido, y quiero decirles que en efecto fui al cine a ver esta película.
4: ¿A poco tuviste la oportunidad?
5: Bueno, ponía la primicia,
4: Y es que, a ver, terminó convirtiéndose en una de las películas animadas más importantes de su época. Y lo interesante es que Shrek no fue solo un éxito. Realmente cambió la forma en la que se hacían las películas animadas. A inicios de los 2000, hablar de películas animadas era prácticamente hablar de Disney. El estudio dominaba completamente el género, con cuentos de hadas, princesas perfectas, héroes encantadores y mundos idealizados. Pero entonces llega DreamWorks Animation con Shrek y hace exactamente lo contrario. El protagonista no era atractivo ni elegante. Era un ogro que vivía aislado porque estaba convencido de que nadie podía quererlo por cómo se veía. Y ahí está algo importante. Más allá de la comedia, Shrek siempre fue un personaje profundamente inseguro. Todo el tiempo usa este sarcasmo y enojo como una forma de protegerse del rechazo, porque ya asume que al ser diferente todos le van a tener miedo o lo van a rechazar antes de conocerlo. Y eso rompe completamente con el modelo clásico de los cuentos de hadas. Por otro lado, aquí la princesa tampoco encaja en ese molde perfecto que estábamos acostumbrados a ver con las princesas de Disney. También el príncipe encantador es superficial y ridículo. Y el final feliz no se basa en convertirse en alguien idealizado, sino en aceptarse como realmente eres.
5: De hecho, les quiero platicar, mis cineexpertos y Mon, que esta película conectó con, justamente, pues, por eso con todo el mundo, porque debajo del humor y las parodias, Shrek habla de temas bastante humanos. La inseguridad de sentirse fuera de lugar y el miedo a no ser suficiente para alguien más. Incluso, la relación entre Shrek y Fiona funciona desde ahí. Ambos se esconden partes de sí mismos porque creen que no pueden ser amados tal como son. Y mientras emocionalmente hacía algo distinto, también estaba cambiando la industria. Porque DreamWorks no solo quería hacer otra película animada, quería competir directamente contra Disney. Y aquí se armó la machaca durísimo, mi gente. Porque por eso Shrek se llena de referencias y parodias hacia los cuentos clásicos y hacia el estilo de animación perfecta que dominaba en ese momento. El humor era más sarcástico y más moderno, y con muchísimas referencias que también entendían los adultos. Eso me encantó, porque mientras los niños están riendo de algo, los adultos entendimos el chiste de otra manera, ¿no? Y funcionó muchísimo. La película fue un éxito enorme y ganó el primer Oscar en la historia para mejor película animada. Pero además demostró que la animación podía ser diferente, más irreverente, más emocional y menos idealizada. Entonces, Shrek no solo cambió los cuentos de hadas, también hizo que mucha gente se sintiera identificada con un personaje que toda su vida creyó que tenía que esconder quién era. La verdad, un súper éxito esta película, me encantó. Yo creo que no hay un personaje tal cual que no agrade, incluso hasta el Lord Farquaad. A 100%. Mí me encanta, porque todos conocemos un Lord Farquaad en nuestra vida. Eso creo es, que pero ya.
4: Eso, tienen personalidades muy marcadas todos los personajes que puedes identificar, o te puedes identificar incluso, así que también se vale.
5: Así es, que nos escriban cuántos Lord Farquaads conocen ustedes. Estaría interesante.
4: Perfecto, 777-233-9395. Mientras tanto, nos vamos con más música. No te despegues, estamos en los 4096.5
5: con toda la actitud.
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3: Los 4096.5, toda la actitud, de vuelta con más de cine expertos. Y bueno, estamos en Corte y Acción y vamos a platicar sobre las referencias y parodias escondidos dentro de esta obra maestra conocida como Shrek. Y obviamente aquí en Cine Expertos nos encanta analizar detalladamente las películas porque muchas veces hay referencias y detalles escondidos que pasan desapercibidos la primera vez que las vemos. Y justamente algo que hizo muy, muy diferente a Shrek desde el inicio fue la enorme cantidad de parodias y referencias escondidas dentro de toda la saga. Como, por ejemplo, desde el inicio, la película funciona como una sátira de los cuentos clásicos. El castillo perfecto, las princesas idealizadas, el príncipe encantador, todo está exagerado a propósito para burlarse del modelo tradicional de Disney. Incluso el reino de Duloc tiene muchos detalles que parecen referencias directas a los parques de Disney. Las filas ordenadas, las mascotas cantando, el ambiente artificialmente perfecto, y todo eso era intencional. Y uno de los personajes más comentados siempre fue el famosísimo Lord Farquaad, mi favorito.
4: Y es que, ¿sabes qué, Carito? Mucha gente interpretó al personaje como una especie de parodia indirecta del estilo corporativo de Disney. Sobre todo porque el reino de Duloc representa este lugar perfecto donde todo debe verse limpio, bonito y controlado. Pero las referencias no se quedaron solo en Disney. A lo largo de la saga hay parodias súper claras a películas y cultura pop. Por ejemplo, en Shrek, Fiona pelea contra los hombres de Robin Hood con movimientos inspirados en The Matrix. En Shrek 2, la escena donde Burro y Gato con Botas intentan entrar al castillo está inspirada en películas de espionaje y atracos como Misión Imposible. Y algo muy importante es que muchas referencias estaban hechas pensando más en los adultos que en los niños. Por eso, Shrek terminó funcionando para generaciones completamente distintas al mismo tiempo. Ya lo estábamos platicando. Mientras los niños disfrutaban la aventura, los adultos ya estaban entendiendo todos estos chistes escondidos. Y justo eso ayudó a que la saga se sintiera más moderna, más irreverente y completamente distinta a las películas animadas que existían en ese tiempo.
3: Y bueno, obviamente, seguramente hay otros detallitos que la gente nos ayude a localizarlos porque es una de las películas favoritas. Tan es así que se volvió a estrenar en cines justamente en este mes porque es muy padre verla en tele, pero nada como estar en el cine. Nos vamos con música. No le vayan a cambiar ni media ápice esta frecuencia. Y estamos con toda la actitud.
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1: Los 4096.5 con toda la actitud. Seguimos en Cine Expertos en este especial de Shrek. Y es que, oigan, hay secuelas que simplemente continúan una historia y hay otras que terminan siendo incluso más queridas que la película original. Y justamente eso pasó con Shrek 2. Así que la que tienes que ver es esta gran película. Pero vamos a platicarles de qué trata. Y es que después de casarse, Shrek y Fiona viajan al reino de muy muy lejano para conocer a los padres de Fiona. El problema es que ellos esperan encontrarse con un príncipe encantador y no con un ogro. Desde ahí, la película empieza a jugar muchísimo con temas como aceptación, inseguridad y presión social. Porque Shrek empieza a sentirse insuficiente para Fiona y cree que necesita cambiar para poder encajar en ese mundo perfecto. También tiene algunas de las escenas más icónicas de toda la saga. Aquí conocemos al gato con botas que se terminó robando la franquicia. También aparece el hada madrina como villana completamente distinta a la versión clásica de cuentos de hadas y, claro, una de las escenas más recordadas de toda la animación. La secuencia final con Holding Out for a Hero, que hasta hoy sigue siendo considerada una de las mejores escenas finales en una película animada.
2: Oye, Mon, pero yo creo que realmente es difícil escoger una escena favorita. Yo no tengo una, pero una que amo es cuando llegan estos chavos a buscar a Fiona. Sí. Y empiezan el ¡Basta, Rogelio! Amo esa escena, no sé cuántas veces la puedo ver y reírme y reírme. Y bueno, y el impacto de esta película fue gigantesco. La película rompió récords en taquilla y durante años fue una de las películas animadas más exitosas de todos los tiempos. Y muchos críticos incluso consideran que supera la primera película porque logra expandir el universo, mejorar el humor y hacer crecer emocionalmente a los personajes. ¿Y por qué es que tienes que verla? ¿Por qué le estamos recomendando tanto esta película? Porque aunque mucha gente recuerda a Shrek 2 por la comedia, en realidad tiene el trasfondo emocional muchísimo más fuerte de lo que parece. Toda la película gira alrededor de esta sensación de no ser suficiente para la persona que amas. Y eso hace que tomes decisiones desde la inseguridad, porque más allá de ser un ogro, Shrek representa muchísimo este miedo de compararte con otros y sentir que no eres lo que alguien espera de ti. Debajo de todo el humor, Shrek 2 habla de algo súper humano, el miedo a que alguien deje de quererte cuando ve que, pues, quién eres realmente. Y al final la película termina dejando esta idea muy bonita, que el amor real no llega cuando te conviertes en perfecto, sino cuando alguien te acepta exactamente como eres. Es decir, que realmente eres perfecto o perfecta para esa persona. ¿Y dónde la podemos ver? Actualmente podemos ver Shrek 2 en plataformas como HBO Max y Amazon Prime Video.
1: Ahí está la recomendación de este fin de semana para que ya, carito, ya le sacamos el plan a toda la familia. Yo creo que es un buen momento para que, si aún no la han visto o ya la vieron, tomen esa oportunidad y, por supuesto, ahora vean el trasfondo, porque creo que nos quedamos con la comedia, pero realmente está eso emocional que toca el corazón de muchas personas.
2: Imagínate esto, Mon, un maratón de Shrek, la 1, la 2. Siendo muy honestos, la 3 te la puedes brincar, no hay ningún problema, y te vas hasta la 4 para que estés como que muy empapado en el tema para cuando llegue la 5, porque ¡Ándale! Es una de las más esperadas.
1: Así es, pero ahí está la recomendación de este fin de semana. Carito, ha llegado el momento de despedirnos, pero te agradezco por haberme acompañado en este especial más.
2: A mí me encantó estar contigo, Mon. Ya lo dije al principio y lo digo para despedirme. Cuídate, Paquito, porque en una de esas me ando quedando yo con este ¡Ándale! Show. Un placer, y estamos este fin de semana, nos espera algo buenísimo.
1: Muchísimas gracias, Carito. Les recordamos que nos pueden seguir en redes sociales como @los40cuernavaca96.5. Yo soy Mon Miranda y así me pueden encontrar en todas mis redes.
2: Y yo soy Carolina Cofiño y así tal cual me encuentran en todos lados.
1: Muchísimas gracias por acompañarnos. Les mandamos un beso y muchas bendiciones. Disfruten este fin de semana. Se quedan con la programación habitual de los 4096.5
2: con toda la actitud.
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